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0: Gracias.
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1: ¿Qué dice mi raza? ¿Qué dice mi raza fantasma con la famosa banda? Ahí nomás para que vayan y digan, aquí le presentamos un disco de puro corridazos nuevos y canciones para que chequen el punto. ¡Márquele, compa, me lesió!

no, todo así para allá con él, amigos. Estamos escuchando puras, puras vintage, puras del rancho vintage. Le mandamos un saludo, como no, a todo el personal, a la gente de la dirección del consejo directivo de Carnicería Lupitas, por supuesto, toda la administración, incluyendo la gente de contabilidad, de créditos, cobranzas, todo lo que viene siendo la gente de operativa, ahora de la planta, de ahí del mini rastro Tife, como no, para Celestina, para Adela, para Luisa, para el ingeniero Fito y para el ingeniero Uriel, que andan chambeando ya con todo, andan bien motivados estos chamacones. Excelente día, chamacos. Excelente día, jóvenes, ¿verdad? Un miércoles lleno de buenos resultados, ¿verdad? Quiero las cosas bien ya la primera, ¿eh? No quiero que haya...

platicar de pecuaria, ventaja, vámonos con las jilguerillas, Molis. ¿Sabes qué, mija? Búscate otro yope, yo ya no la armo, mija.

de miércoles 26 de agosto del 2026. Que tengas un día muy productivo de valores. Recuerda que hay que decretar todo lo positivo al universo desde donde amaneciendo, carnal.

es una señal de que la música calentana está sonando en la MX y la 95.9 Innovación Prime. ¡Vámonos hasta Zitácuaro, los hermanos Gil! El buque de más

FM, la 95.9 y la MX97.3. Vámonos al guasacho registrado, era para toda la raza carrerera, para toda la raza carrilera, hombre, para las diferentes cuadras del territorio innovador, toda la gente.

las carreras, oiga. Mendoza, se llama el Caster y viene el Corona con el

7 de la mañana con 42 minutos. Ok, listo para pasar, listo para dar el brinco ya para McAllen, para Bronzeville.

Romero. La música tejana suena machín en una versión playa perricísima. Ya te la llena el clásico de 24K, la costumbre de fantasía.

7 de la mañana con 45 minutos. Ese secreto. Cuando estaba el Marianito todavía, se llama el cafetero. La música tejana suena machín en la 95.9 y la 90.

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La música tejana suena machín.

Menos 8, estamos llegando a lo que viene siendo la sección migajera. Pregunta, ¿tienes baja autoestima? ¿Nulo amor propio? ¿Te gusta agachar la cabeza o bajarte? ¿Te gusta arrastrarte? ¿Le diste palomita a todas? ¿Eres un migajero con arroba? Migajeros anónimos, el grupo algún día me va a hacer caso. Ajá. Cuando te veo pecado musical de mente, regálame.

8 de la mañana con 9 minutos. Estamos entrando al super show de la música inmortal. Ochentas y noventas, la época de oro de los grandes grupos, todo México.

bienvenido al show de los inmortales del CUD. Simplemente imparable. Es la celda 20 con

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1: Continuamos con el concierto inmortal matutino. Llegan los gatilleros. Me muero por volver.

excelencia. Llegan los Sultanes. La roleta se llama Morir de Amor y es completamente

0: Bueno, esa canción dispensen el sonido, pero pues la pidió Nico. Pues sí que, bueno, es de allá de su tierra. Pues de allá de, es como de Machu Picchu, ¿no? Como de Perú, ¿no? Ahí donde están esos animales con los pescuezotes. Ay, ay, ay. Bueno, bandita, ¿qué creen? Pues yo me tengo que lanzar, ¿verdad? Con esas canciones que uno corre. No, no, no, no. Imagínense mi forma de querer con el atentado, no sé cómo se llama, y luego la quinta estación y lágrimas amargas, no, hombre, yo toco madera, los dejo con su amargura. No, no es cierto, tengo cositas que hacer, lamentablemente no puedo seguir para terminar mi horario, pero luego mañana a las 6:30 de la mañana por acá los esperamos. Gracias, árbitro de la vida nos da chance. Cuídense mucho.
1: Chau.

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Hola, ¿qué tal? Buenos días, buenísimos días. Hoy es miércoles 26 de agosto del 2026. Nosotros felices, contentos, agradecidos con Dios, con la vida, con gerencia, que nos da la oportunidad, por supuesto, de estar detrás de este grandioso y maravilloso micrófono, compartiendo este tiempo contigo, por supuesto. Saludos para los diferentes barrios de acá de San Pablo y Cepet, toda mi gente bonita, hermosa, que nos regala su tiempo, la preferencia que tienen para con esta tu estación, la única estación de radio en su género con mayor alcance. Innovación Estéreo 95.9 FM. Número en cabina para mensajes de texto 951-124-9001. 951-124-9001. Salí, ¿vale? Así que saludos también para todos los pueblos circunvecinos acá en la vía de San Pablo Huizepet, también lejanos por allá en Jutla y Crespo, Monte del Toro, Agua del Espino, La Pejutla, Yuquesco de Aldama, Sola de Vega, Nopala, por ahí nos escuchan también. Muchísimas gracias, que se la pasen lindo. Diferentes estados de acá de México también, por allá en Durango, Sonora, también Tecate, Ensenada, Guanajuato, Celaya, Guanajuato. Saludos para la madrina Eli Pacheco, también por allá, que se la pase, ahora sí, como dijo aquel, divis, ¿no? Los diferentes estados y condados por allá en la Unión Americana, diferentes países también, como Chile, Perú, Quito, Ecuador, también muchísimos saludos. Centroamérica, Guatemala, El Salvador, Honduras, Chiapas, por ahí nos escuchan. Costa Rica, también sabía que nos escuchan por ahí en Costa Rica. Chetumal, Quintana Roo también, ¿eh? Así que pásensela bonito hoy hasta las 12 del mediodía con música de banda de 12 a 1, charanga, música costeña, ¿no? Guapachosa, rica y sabrosa, de 1 a 2, música romanticona, así, melancolía, melancólica, melancolía, dijo aquel, ¿no? Así que, y de 2 a 3, música la que tú quieras escuchar. De todas formas, tenemos un género remarcado cada hora, pero para mí es un privilegio poner la música que a ti te gusta.

11:52. Recuerda que hoy hay plaza en Cimatlán de Álvarez, ¿eh? Saludos a Balconería Osorio por ahí, a Don Quilo también, ¿eh? Saludos para Don Quilo también. No sé si nos escuché por ahí en el nuevo baratillo, en el barrio de San Juan, ¿no? Que se lo pasa bonito por ahí el viejón. Ánimo, saludos para todos los negocios por ahí dentro del tianguis y dentro del mercado también. Que se la pasen bonito, que vendan mucho. Y toda la gente que va por ahí de compras, ¿no? Que, fíjate, yo siempre lo he dicho, ¿no? Hagan una lista de todo lo que necesitan. Hagan su lista de todo lo que van necesitando en el transcurso de aquí hasta el domingo. Ustedes que viven aquí.

lo hice para que el domingo ya vayan y se surtan aquí, ¿no? Pero sí, muchas de las veces vas al mercado y por el hecho de que llevas tus niños, no compras lo que necesitas comprar, compras de más, compras que, cosas que ni ocupas. Llegas a tu casa malhumorada, regañando al viejo por ahí también, poniéndole una buena al viejón, ya ves, por tu culpa no compré esto. Cuando tú puedes hacer una lista, ¿no? Es muy recomendable que hagan una lista de todo lo que van a comprar, porque no compren de más ni de menos, y no andes buscando culpables, mamita hermosa, porque es tu costumbre. Cuando nada te sale bien, arremetes con el que tiene más cerca, ¿no? Así que mejor opten por tomar esa buena expectativa, esa buena sugerencia de hacer una buena lista y saber lo que compras, ¿no? No compres cosas que te van a echar a perder, que puedes dejar afuera si no tienes refrigerador amplio, para que no malgastes tu dinero. Recuerda que todas esas mermas en tu en tu gasto del día, de tus 200, 300 pesotes que te da tu marido para que sobresalgas en la semana, y luego que malgastes algo,

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1: 12 del mediodía con 15 minutos, 12 con 15, por acá, bueno, ya entramos en la hora de charanga, música costeña, agrupaciones como Cumbia del Sur, Mar Azul, Acapulco Tropical, Grupo Miramar, Costeños, Aniceto Molina, Alfredo Gutiérrez, López también, ¿no? Muchísimos artistas, los cuales nos llenan de mucha alegría, al menos en esta hora, ¿no? En esta hora que tenemos destinada a música así tropicalona, charanguera, rica y sabrosa, no sonidera, ¿eh? Ya de sonidera ya en la mañana ya estuvo, ¿no? Pero música, por ejemplo, del estado así bonita, rica, ¿no? Hay tanta música hermosa aquí en Oaxaca, en el estado de Oaxaca, el cual si te pones a buscar en el YouTube, si te pones a buscar por ahí en diferentes radios también, suenan, no creas que porque yo estoy en esta tu estación, Innovación Estéreo 95.9 FM, no escucho otras estaciones, claro. La ética profesional te remarca eso, tienes que escuchar otras estaciones no para copiar, sino para darte cuenta que siempre hay mejores locutores que nosotros, ¿no? Y aprender más que todo, por eso se va creciendo en la vida, porque te da la oportunidad de aprender y nunca vas a dejar de aprender. Cuando entras en el lema, en un limbo de que tú todo lo sabes, ahí chafió. Ahí torció el rabo la marrana. ¿Por qué? Porque ya te quedas en una burbuja donde tú crees que todo lo sabes. Y no es cierto. Por eso yo siempre te menciono que la radio la haces tú. Nosotros únicamente estamos para servirte y para seguir aprendiendo, ¿no? Y eso es lo que hacen las grandes personalidades en medios de comunicación, tanto masivas de radio como televisión también, ¿no? No es que copien, es que hay personas inéditas, únicas, que se sacan de la manga cualquier cosa y suena bien.

anoche fue la Luz Roja de San Marcos, la media arepa. Fíjate cuántos años tiene esa melodía, ¿eh? Saludos para mi compita por ahí, Ángel Arango. Saludos para ti, viejón, que te pasas bonito. Que tiene chirindongo el día de hoy. Saludos para todos mis compas, los de que trabajan en la albañilería, ¿eh? Fíjate, yo analizando un poco el trabajo de los albañiles. Fíjate que saben más que un arquitecto, así de simple, ¿eh? Así que para tú que me estás escuchando, mis respetos para ti, para los buenos albañiles, ¿eh? No los que dejan tubos por fuera y cables colgando y por ahí alguna que los 6 meses ya se cuarteó lo que hicieron. No, estamos hablando de buenos maestros albañiles, ¿eh? Esas personas saben más que un arquitecto. ¿Y sabes por qué te lo digo? Porque ellos, por ejemplo, van a construir algo y de antemano le anticipan al propietario. Bueno, si la inteligencia, si es de los que yo estoy hablando, ¿no? Sin necesidad de que se te diga, vas y le dices al propietario: ¿y qué piensa usted con esta obra que usted está haciendo? ¿Piensa posteriormente hacer más cuartos arriba? ¿Cuántos pisos? Y pues uno no sabe, algún dinerito te cae extra y ya tomas la decisión de construir arriba, ¿no? Y el mismo albañil te sugiere: mire, le vamos a poner unas zapatas con tanta resistencia, con esta resistencia, fierro, todo, para que usted posteriormente pueda tener hasta 2 plantas más. El dueño, el propietario, por supuesto que se adelanta y empieza a soñar, y sí, tiene razón este mondado. Pueda que un día Dios le preste la vida y haga otros cuartitos arriba, ¿no? Pero ya el maestro albañil ya le dio la opción, y el arquitecto no. El arquitecto lleva su plano cochino en la mano. Yo te digo, porque yo fui dibujante de arquitectura, y ya uno ya no rebasa lo que plasma uno en el papel, lo que plasmaba uno en el papel albanene. Ya no se salía uno del contexto de lo que el cliente quería. ¿Por qué? Porque ya estaba hecho. Entonces, nada más porque llevan traje, ni huelen bien, porque huelen a carnitas luego los viejones también, ¿eh? Son cochinones también, pero sí se sienten glamurosos con un carro bueno, buena vestimenta, pero la mente que tienen no les da para mucho. Y el maestro albañil le da lo ancho, a lo largo y a lo costado y a lo angosto, a todo. Por eso mi reconocimiento para ustedes, porque son arquitectos, maestros albañiles. Mis respetos para ustedes, ¿eh? Así que ánimo. Y es de mirar las buenas obras que hacen. A lo mejor sí aplica lo de casa de herrero, puerta de palo, ¿no? O de lámina. Pero pues es porque muchas de las veces se malgasta el subvenir, el capital que ganas en una construcción, lo malgastas pensando que ese trabajo lo vas a poder hacer toda tu vida. Pero llega una cierta edad que todo el peso que cargaste, la inquietud que tuviste por terminar las cosas fuera de tiempo y antes de tiempo, siempre llevando de corbata a tus trabajadores, eso no te va a reestructurar nada de tu cuerpo. Vas a empezar a sufrir que la cintura, que la columna, y todo el dinero que ganaste no te va a alcanzar ni para un huesero. Así que mejor piénsale. Trata bien a tus chalanes, porque de ellos depende todo lo que tú haces. A
así, maestros, o le sirvo más calentita y con verdura todavía.

29 minutos, 12:29, y esto fue Virgen de la Candelaria, Andrés Landero, Por acá me mandó un audio mi gran amigo Ángel Arango, Dice, saludos, bendecida tarde, recordando los temas del folclor mexicano.

Gracias. Nuestro gran amigo Ángel, pues ahí está, ¿eh? Bonita melodía también, así que gracias, ¿eh? Por guía la compartimos para que, pues sí, para que, no sé si vas a eventos o qué onda, por ahí déjanos saber dónde te hallan, ¿no? Dónde te encuentran, para así de alguna forma se te apoya, ¿no? Ya sabes que para eso el Pitufo de la Radio siempre está puesto, ¿no? Para dar unos buenos alicientes, ¿no? Al arte mexicano, a la música mexicana. Ahora pues algo de Lisandro Mesa, solo tengo ojos para ti.

0: Y esto fue Solo Tengo Ojos. Fíjate, ahorita estoy yo documentándome por acá, que hay una nueva forma para que tengas cuidado, ¿eh? Tú que andas por ahí viajando en los autobuses o no sé, en los medios de transporte público, siempre ponen a mujeres, sexo femenino, para para decir que la persona la va hostigando, ¿no? Que la va acosando. El cual lo acosa hasta que se bajen del medio de transporte, y en el medio de transporte hace un revuelo la mujer y va a pedir ayuda a la policía, pero no lo hace, sino que al contrario le dice a la víctima que si le da dinero no lo reporta como acosador sexual, ¿eh? Para que tengan en cuenta, tú por ahí si eres babacaída, ten cuidado, te andas de mirón, ten cuidado, ya está penado el estar ya la situación en es muy delicada, aunque tú no la mires con malicia o con mala intención a la mujer, ella puede decir que sí lo hiciste, pero mientras no haya pruebas no hay nada. Pero el meollo del asunto aquí es de que hay dinero de por medio entre las autoridades y el delincuente, para que te la sepas, por si no lo sabías, para que tomes en cuenta de que de alguna forma ellos están de acuerdo para que seas extorsionado. Y en realidad cuando se miran muy acosados, agarran, se van y se hacen ojo de hormiga. ¿Por qué? Porque no la pegaron. Pero malísimo, eso de decirle a una mujer a veces hasta hola, porque si ella dice que lo hiciste con mala intención, te vas a llevar un gran problema a tu persona, así que mejor ni hablar, ni ya dentro de poco ya no vas a poder mirar a nadie, porque ya va a estar penado. No lo niego, hay personas malintencionadas, pero desgraciadamente hay personas que esa es su manera de mirar, ¿no? Entonces, ¿para dónde te haces? ¿Será melón, será sandía o será la vieja del otro día? ¿Qué hubo? ¿Así? Por si no lo sabías, ya lo sabes.
1: Se llama el perro tres.

0: 12 del mediodía con 51 minutos, 12 con 51, Saludos para don Lauro Pacheco y doña Roberta, por allá en el Arroyo Tampa. Saludos para Rosita, su hija también. Pide una melodía para ellos, por supuesto, con muchísimo gusto. Saludos para don Agustín Arango, para doña Toñita Pacheco, para doña Marti, ya anda chambeando doña Marti, creo, ¿no? Doña Marti, don Modi, por ahí, a todos los que nos escuchan por ahí en el jale también, Saludos para todos ustedes, se pasen bien, pero bien chindongo hoy en este miércoles. Miércoles 26 de agosto del 2026. Y acá está Joan Sebastián. Gracias, gracias, señor.
1: Gracias.

son las 12:56. Salud por Lauro, el roturista, Lauro Rivals, el roturista más famoso de aquí de San Pablo Huixepec. Puedes comunicarte con él para alguna chambita por ahí, ¿no? Un rótulo, anuncio, de todo, ¿eh? Al 251-647-7705. 251-647-7705. Es más, se pinta solo, ¿cómo la ves? Saludos para Fello, el carnicero. Hoy cierra, hoy le toca lavar ropa, le toca lavar los trastes. Pero sí, ¿qué tal en la tarde, papá? A ponerse como chango con ataques.

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0: Eso fue la apuesta. Cometidas, cometidas, no. Ahí está, ¿eh? Una de la tarde con 12 minutos. Por acá me pidió don Enrique, por ahí en Balconería Osorio. Saludos para Cristian y para este, para Quique Junior, ¿no? Enrique Junior y Cristian. Por ahí este, algo de aliento musical. Si Dios perdona, Dios sí perdona y no traiciona.
1: Esa, que ya falló demasiado. Escucha bien. 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

29 minutos, 1:29 minutos, esos fueron los Temerarios. Sé que te amo, amor. Vamos con una melodía de por aquí del grupo Naniche, antes de llamarse Toño Naniche y su norteño banda, ¿eh? Así que por aquí está el grupo Naniche, La Viejita, dice. Saludos por Jaime Carreño.

Bueno, eso fue el grupo Larinche. Todavía que cantaba este Jaime Carreño, ¿eh? Todavía es. ¿Con cuántos años tendría Jaime por aquí? No, todavía es. Jaime de los que jugaban con sus dinosaurios de chiquito todavía, ¿eh? Bueno, con 33, y esto es para Isa, por aquí en la casa Gidal, Pasteles Verdes, Recuerdos de una Noche.

Esos fueron los pasteles verdes, recuerdos de una noche, dice, ¿eh? ¿Por qué me pidieron a votar a mí? Algo de Vicente Fernández, hermoso cariño. Saludos para doña Elcita, por aquí muy cerca de la estación, que tenga un bonito día, una hermosa tarde por ahí, buen provecho,

Esto fue Vicente Fernández con hermoso, hermoso cariño para Isa, por allá en el barrio de, por ahí en la casa de Gidalgo, ¿no? Saludos para don Agustín Arango y su esposa doña Toñita, por ahí a doña Marte, don Mode, también por para don Gaby, también por ahí, ¿no? En Portland, Oregon.

0: fue el grupo Tronador con Las Manos Trabajadoras, una composición de don Agustín Arango, original que es San Pablo CPD. Saludos para Jaime Carreño, por ahí con la agrupación de Toño Naniche y su norteño Panda. Se acabó.
1: Adiós. 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

esto fue Vicente Fernández con Agua Salada. Vamos hablando por acá, saludando por ahí en la marisquería La Escondida, por allá en Zona de Vega. Salud para doña Eva María, por ahí atrás de la ex gasolinera, dice, ¿eh? Salud para Alexis. Ánimo, ánimo, papá.

tarde con 55 minutos y su forma los costeños pacífico con Rosa Blanca. Ahí está, ¿eh? Saludos para doña Elcita, por acá muy cerca de la primera entrada de aquí de San Pablo SPD. Saludos para ella, que Dios la bendiga, buen provecho, que tenga una linda y hermosa tarde hoy en este miércoles 26 de agosto del 2026.

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Esto fue Rigo Tobar con Lamento, Lamento de Amor. Vamos con algo de Cañaveral también, ¿no? Hasta el cielo yo...

Bueno, eso fue el grupo Cañabral, hasta el cielo lloró. Saludos para don Agustín Arango, doña Toñita Pacheco, por supuesto, una melodía que les gusta mucho. Saludos para doña Guille y para don Mode, también por allá, por la Oregón, eres mi mundo. Hoy estaba yo mirando las noticias que, no sé qué día, no sé si hoy, muere, ¿por qué dicen fallece? Esa palabra no estaba en el diccionario, fallece. ¿Cuántos fallecidos? Ya no hay ni qué poner en el diccionario, ¿no? Muere el cantante, la primera voz del grupo Indio, Hilde Lara. Primera voz, del grupo Indio. Una agrupación de muchísimos años.

Esto fue el grupo indio Eres, Eres mi mundo. 2:31 PM, porque contamos también algo de Junior Clan, solo tú.

0: Y esto fue Junior Campeón. Solo tú. Saludos para doña Minerva Morales, por ahí en Sola Vega. Saludos para toda su familia. Ángeles Morales, también por allá, en la marisquería La Escondida, por ahí en Sola de Vega, atrás de la ex gasolinera. Saludos para doña Eva María y para Alexis por ahí, los mejores mariscos, dice, fresquecito, ricos y sabrosos, ¿sale? Ahora pues algo de Toño Naniche y su norteño panda. Es una melodía que a mí, la interpretación, los arreglos, todo, para mí me parecen estupendos. La luz de tus ojos.
1: Perdón. A tu voz, por siempre, Lidia Ventura, la luz de tus ojos.

tarde con 40 minutos, y esto fue Toño la DJ, su norteño panda, la luz de tus ojos, ahí está, ¿Por qué no pidió a Susana Hernández algo de Aldo Rey y su clan?

eso fue Aldo Rey, su gran No Puedo Estar Sin Ti, ¿eh? Saludos para don Agustín Arango, ¿eh? Porque es una de sus composiciones.

2 de la tarde con 50 minutos, 2 con 50. Vamos con algo de Lama Solitario. Luego salimos.

de la tarde con 54 minutos, 2:54, y eso es Los Polifacéticos, Cuatro Lágrimas.

de la tarde con 57 minutos. Bueno, yo paso a retirarme feliz, agradecido con Dios, con la vida, con Gerencia, que me da la oportunidad de estar detrás de ese grandioso y maravilloso micrófono que me transporta a diferentes partes del mundo, diferentes barrios de San Pablo Lucepet, pueblos aledaños, estados de México también. Muchísimas gracias por tu presencia. Yo paso a retirarme deseando de lo mejor, una linda tarde hoy en este miércoles 26 de agosto del 2026. Pásatela bonito, buen provecho, si Dios me permite la vida el día de mañana, porque nos vamos a escuchar a partir de las 11 de la mañana. Los dejo con esta melodía, algo de la tropa loca, Engaño.

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Cuando son las 4 de la tarde con 7 minutos, 4 de la tarde con 7 minutos de este día miércoles 26 de agosto, mi gente bonita, del 2026, como siempre, iniciando un programa más de Viejitas de Recuerdo a través de Innovación Estéreo. Recuerde Innovación Estéreo, transmitiendo desde San Pablo Huixtepec, por allá nos puede sintonizar en el 95.9 de FM. 95.9 de FM, mi gente bonita, y vuelvo a repetir, estamos arrancando un programa más de Viejitas de Recuerdo. Recuerde, melodías de antaño, melodías de aquellas décadas muy lejanas, 1960, 70, 1950 todavía, donde pues nos encontramos para compartir con todos ustedes y dándole la bienvenida a cada uno de nuestros pueblos bellos, nuestros pueblos bonitos de acá de esta región de Valles Centrales, como lo hacíamos siempre y todas las tardes. Saludos, bienvenidos a nuestro programa, a nuestros amigos de por allá de La Raya, de La Raya Zimatlán, bienvenidos a nuestro programa, nuestros amigos de por allá de Roaló, con mucho gusto también, un fuerte abrazo. Y como siempre, para toda nuestra gente bonita allá de La Ciénega Zimatlán, por allá es por una forma, pues muy especial, por decirle algo, por allá al comedor Doña Juanita. Al comedor Doña Juanita, de la Ciénaga de Zimatlán, por ahí en la carretera rumbo a Sachila. Con gusto también, bienvenidos a nuestra gente de Santa Catarina Canet, Santa Catarina Canet, por allá también a nuestra gente de San Jerónimo Segache, Santa Ana Segache, todos, ¿no es, mi gente bonita? Bienvenidos a nuestro programa de Viejitas del Recuerdo. Recuerde, con la música de alegría, con el entusiasmo, con la música tropical, arrancamos en esta tarde nada menos que con Super Express. Y esto que por allá agrada a nuestra gente y que le pusieron por nombre Popurrí. Pura sabrosa.

Bien amigos, vamos a ver, son las 3 de la tarde con 18 minutos y recuerde, estamos arrancando Viejitas del Recuerdo y gracias de todo corazón porque pues nos regalan su tiempo, nos dan la oportunidad de conversar, de ahora sí, llevar a cabo el entusiasmo, la alegría a través de la comunicación, a través del teléfono, ¿verdad? Agradezco a esta persona que nos ha dado la oportunidad de compartir, de conversar, hasta cierto grado algunas melodías que vuelvo a repetir de antaño, muy bonitas, muy hermosas, intérpretes también de los años 1950, y que pues a los que somos abuelitos hoy, dejó huellas muy hermosas, y que a través de Innovación Estéreo, mucha de esa música la compartimos con todos ustedes, mi gente bonita. Bueno, saludos muy cordiales, bienvenidos a nuestro programa, nuestros amigos de por allá de San Antonino Castillo Velasco, a nuestra gente de Santiago Apóstol, también con mucho entusiasmo, con cariño, nuestra gente de allá de Texas, de Morelos, a los amigos taxistas, mototaxistas, bienvenidos a nuestro programa, por allá nuestra gente de Paso de Piedras, a nuestros amigos de por allá de Paso de Piedras, saludos de sus amigos de Innovación Estéreo, y como siempre, los saludos para mi gente, para mis grandes camaradas de allá de Santa Inés Yaceche, como no, a los amigos de Santa Inés Yaceche, por allá para mi amigo Eliodoro Martínez. Saludos con mucho respeto para su esposa María Cruz, y con también con mucho respeto para mi comadrita Silvia Matías. Y no faltaba más, los saludos para mi gran camarada, mi gran amigo Felipe Ruiz de allá de Santa Inés de Aceche. Vámonos con la alegría, con el entusiasmo. Esta sonó en los años de la década de los 60, mi gente bonita, Mickey Laura y sus cometas, y le pusieron por nombre El Tabaco Mascao.

Recuerden, mi gente bonita, viejitas del recuerdo, a través de una opción estéreo, cuando son las 4 de la tarde con 22 minutos, 4 con 22 minutos, y sigo saludando con mucho gusto, con mucha estimación a todos nuestros amigos de por acá, de Valles Centrales. Saludos, saludos, saludos, con mucho cariño, con mucha estimación, para mis amigos de Ayoquesco de Aldama, a mi gente por allá de Ayoquesco de Aldama, con mucho gusto para mi amigo La Fiera, por allá en su taller de bicicletas. Saludos para La Fiera de Ayoquesco de Aldama, a nuestra gente por allá de Santana Tlapacoyan. Saludos por allá para los amigos del sitio Santana, a nuestro gran camarada que tenemos allá, al Gober precioso de allá de Santa Ana Tlapacoyan. Con mucho gusto también los saludos a toda nuestra gente que nos escucha por allá por Valdeflores, toda nuestra gente bonita de Valdeflores, de por allá de la Tejavana, y todo por allá que nos están, que nos escuchan, comparte con nosotros nuestro programa de Viejitas del Recuerdo. Nos vamos con esta página del recuerdo, ritmo tropical, bello, bonito, sabroso, Coyuca 2000 del estado de Guerrero, y esta es Caballo Viejo.

Bien amigos, caballo viejo con Coyuca 2000 en viejitas de El Recuerdo. Saludos, bienvenidos a nuestro programa, nuestros amigos de Santa María Vigallo. Cómo no, mi gente bonita de Santa María Vigallo. De la misma manera, los saludos a nuestra gente de Cimatlán de Álvarez, como siempre, a los amigos del barrio de San Juan, del barrio de San Antonio, y con gusto al comedor Betty. Al comedorcito Betty, acá en Cimatlán de Álvarez, a un costado de la Casa Médica. Saludos, saludos por allá para nuestro amigo Abraham Quevedo. Y vayan, vayan los saludos con mucho gusto para nuestra gente de Santa Gertrudis. Perdón, antes de Santa Gertrudis, vámonos con Guelatobá. Con Guelatobá para allá, para Toño, Jaime Nanichi, Marcia Ortiz, para mi amigo Eder Maldonado. Y con gusto para la miscelánea Saraí, por ahí atrás de la iglesita de San José de la Tabá. Y de la misma manera, los saludos para la gente de Santa Gertrudis. Como siempre, por allá, para mi bonita familia de Santa Gertrudis, la familia Arango Ibáñez. Con gusto también para Taquería Arango. Por allá, para la amiguita Jade, para la güera, para Mache, para toda la familia Arango ya de Santa Gertrudis. Y no faltaban más los saludos para nuestra amiguita Charis Arrazola. Charis Arrazola, allá en el mercadito de Santa Ger. ¿Verdad? Por allá, pásele cuando tenga chance, por ahí échese una bajadita del comal de allá de nuestra amiguita Charis Arrazola. Y allá de Fruterías Humanos también los saludamos, ya vuelvo a repetir, en el mercadito de Santa Ger. Por allá con gusto a Papelería La Maestra. Papelería La Maestra, que nos escucha por ahí enfrente de la escuela Aquiles Cerdán. A mi amigo Neto del Tuercas, a su hermano Luis también los saludamos. Y no faltaba más los saludos para mi camarada El Genio, para mi amigo Abelardo El Genio, de allá de Santa Gertrudis, como siempre, los saludos. Y al Rabanito, a mi amigo el Rabanito, que nos escucha por allá en su taller de bicicletas. Al amigo el Rabanito, perdón, estamos buscando, pues ahora sí, algo que nos rectificaron por acá, y lo vamos a hacer con muchísimo gusto. Vamos a ver un mensaje, aquí está. Y sí, así nos dice: buenas tardes, saludos para el comité organizador de la Liga Municipal de Voleibol Femenil de Santa Gertrudis, cómo no, saludos para el comité de Voleibol Femenil de Santa Gertrudis, para la presidenta Lorena García Medina, cómo no, para la presidenta Lorena García Medina, por allá que nos escuchan en Santa Gertrudis, y también con mucho gusto por allá para la secretaria Fernanda Maldonado, y para los auxiliares Ladislao Ventura y Saulo Ventura. Qué buena labor, mi gente bonita. Ahora sí que promoviendo el deporte allá en Santa Gertrudis. Y nos vamos con esta bella página del recuerdo. La Sonora Santanera de Carlos Colorado Vera. Escúchela. Muy lejos, década de los 60. Y pusieron por nombre El Sonsonete.

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1: Páginas del recuerdo, mi gente bonita, con la Sonora Santanera, la original Sonora Santanera. Todavía nos tocó, ¿no? Todavía puedo decirlo así, ¿verdad? No sé cómo lo voy a escuchar, pero todavía me tocó a mí disfrutar la original Sonora Santanera. Con que ya no nos tocó, fue con Sonia López. Pero todo lo que fueron, por ejemplo, Juan, Andrés, Silvestre, Pepe, los vocalistas, pasó a Carlos Colorado, los originales, vuelvo a repetir, porque la Sonora Santanera, creo que ya se volvieron como 5 sonoras, ¿verdad? Pero nada va a superar a lo original. Así sea la voz, sea lo que sea, nada lo va a superar. Y bueno, a través de Innovación Estéreo, las compartimos con todos ustedes, perdón, como estas grandes páginas del recuerdo. Bueno, voy a seguir saludando con esto, con mucho gusto, los saludos para nuestra gente por allá de Ocotlán de Morelos. Saludos a los amigos de la colonia del Chilagua que se han reportado con nosotros. Y con gusto también, pues, saludos por allá para nuestra gente de San Martín Tilgajete, San Juan Chilateca, amigos de Magdalena Ocotlán. Saludos por allá para nuestro amigo El Costeño. A nuestra gente por allá de Santo Tomás Calieza también, bienvenidos a nuestro programa. Y no faltaba más, los saludos muy, muy cordiales para nuestra gente bonita de allá de San José del Progreso. Como no, saludos a nuestra gente allá de San José del Progreso, para Estética Bonita por allá en San José del Progreso. Un fuerte abrazo, de veras, de todo corazón, y con mucha gratitud por allá para nuestra amiga Carmelita. Nuestra amiga Carmelita, vuelvo a repetir, de allá de Estética Bonita en San José del Progreso. Y bueno, saludos también con mucho cariño a mis amigos de San Nicolás Calana, como lo hacemos todas las tardes, por allá para mi amigo Mundo y Javier Martínez, para Chiflido y para su hermano Lalo Moreno, para el maestro Cosijo en su taller mecánico José Reyes, para mi amigo Armando Padilla en su taller de balconería. Con mucho gusto también por allá para el amigo Erasmo Rendón Ortiz, para las bandas Haces y Reinas, para el amigo Ramsés Moreno, a mi amigo Abel León, también los saludamos con mucha estimación, y por allá también con mucho respeto para la señora Francisca Cruz Calderón, que nos escuchan todas las tardes. Gracias, mi querida familia, por compartir con nosotros la música del recuerdo, y para los grandes amigos, tanto de tiempo, que de edad, y de conocernos dos. Saludos, fuerte abrazo para mi amigo Pancho Coronel, a mi amigo Juan Juárez, y con gusto también para mi amigo Maximino León. Saludos, vámonos con esta página del recuerdo, Sonia López y la Sonora Santanera, y a esto le pusieron por nombre Corazón de Acero.

Corazón de acero, mi gente bonita, cuando son las 4 de la tarde con 39 minutos, 4 con 39 minutos, y recuerde, Innovación Estéreo, programa Viejitas de El Recuerdo. Bueno, voy a saludar, como siempre, a mi gente de acá, de San Pablo, Huistepec, chulo mi pueblo, como decía mi tío Mochila, ¿no? Chulo mi pueblo, de veras, ¿eh? Y también los grandes amigos, toda nuestra gente, pues gracias a Dios todavía tenemos amistad, todavía nos conocemos, ¿verdad? Y compartimos, ya saben, ¿no? Compartimos nuestras fiestas, ¿verdad? Fiestas de barrios, la fiesta del pueblo, compartimos en bautizos, en bodas, y la verdad nos gusta la pachanga, ¿no? Nos gusta la pachanga, y vuelvo a repetir, pues conocidos, amigos de toda la vida, y recuerdos bellos, bonitos, que guardamos los que ya estamos viejitos, abuelitos, pero que hasta ahorita pues nos encontramos con el corazón alegre, como si hubiera sido aquellos lejanos años de aquella lejana década de los 1960. Y les menciono esto porque van los saludos para los grandes camaradas de acá de San Pablo y Tepec, a mi amigo Zenón, a mi amigo Zenón Barragán. Saludos para Zenón Barragán, por allá para Juan Pérez, Juan Biche, por acá, por la colonia Madero. Con mucho respeto para Sábila, su esposa. Para mi amigo Mario García Barroso, también aquí en la colonia Madero. Andrés Juárez López, le mandamos un abrazo muy fuerte, ¿verdad? Ánimo, mi querido chamaco. Saludos a mi amigo Tomachín. ¿Cómo no, mi amigo de Tomachín? También le mando un fuerte abrazo. Con gusto, mi gran amigo René Calero, también lo saludamos con mucho gusto, a mi amigo Beto Parranda. Allá anda pinche Beto, a todo dado, y anda Beto, me cae. Y ya está entrado dos años, le mandamos un fuerte abrazo, mi amigo Beto Parranda, y a Juanchita, que anda en un carrito de esos de electrónicos, eléctricos, qué será, pero ahí anda manejando Juanchita. Con precaución, Juanchita, no se vayan a drogar contigo, con mucha precaución, Juanchita. A Ricardo Rodríguez también, por allá lo hemos sentadito, pero le mandamos un fuerte abrazo. A Rufino Amaya, por allá por el panteón. Y como siempre, a mi gran camarada Ponchonigua. Saludos a mi amigo Ponchonigua, a sus amigos de Innovación Estéreo. Vaya, un saludo muy cordial. A mi pariente Rufino García, por allá por la iglesita del Calvario. Saludos, mi estimado pariente, fuerte abrazo para ti, para toda la familia. Y los saludos muy cordiales también para mi compadrito Chino Herrera. Saludos, mi estimado compadrito Chino Herrera. Por allá también para mi pariente Mundocuache. Saludos a mi primo Mundocuache, por allá para mi amigo Chequino, en el Callejón Morelos. Ánimo, mi estimado Chequino. Con gusto también para el pariente Poncho Morales. Para el pariente Poncho Morales, por allá por la Escuela Vicente Guerrero. Y ya saben ustedes, para Machemanga, para Luis Contreras, para Hilario Carlos, para Chico Muerto, para el Peregrino. Y si falta uno, échemelo en una lista. Vámonos con esta que les va a traer bellos y hermosos recuerdos. Mariano Mercerón. Danzón bonito del recuerdo que lleva por nombre Florecita.

Máquina del Recuerdo, mi gente bonita, con Mariano Mercerón, sí. Este danzón bello que lleva por nombre Florecita. ¿Dónde estás que no te veo? Saludos, saludos con mucho cariño para nuestra gente en los diferentes talleres de acá de San Pablo y Tepec. Al amigo Chava Pérez en su taller de carpintería, lo saludamos con mucho gusto, con mucho entusiasmo. También al amigo, al maestro Adán Pérez en su taller mecánico, por acá por la Colonia Madero. Mi amigo Gelacio Benjamín en su taller de hojalatería y pintura. Con mucho gusto también lo voy a mandar un saludo muy cordial a mi amigo Mundo Aquino Martínez en su taller, mecánico, especialidad automático, por allá que me estén escuchando, acá en San Pablo Ixtepec, el amigo Mundo Aquino Martínez, su especialidad, carros automáticos. Saludos, mi estimado camarada Mundo. Y con gusto también para los amigos de ella, Refaccionaria Cortés Díaz. Saludos para allá, nuestro amigo Jorge El Caballo. Y taller de hojalatería y pintura Taide, ¿cómo que no? A los amigos de taller de hojalatería y pintura Taide, también los saludamos con mucho entusiasmo. A nuestra gente que nos escucha por allá por Viveros El Cedro. Viveros El Cedro, por aquí en la calle, por aquí en la carretera a Puerto Escondido. Y con mucho gusto para mis parientes por allá de Restaurante Al Fresco. Por allá, para mi primo Checo, para Adrián, para Miguel y para Toñito, saludos, mi querida familia, vaya un fuerte abrazo. Al maestro Tomás, también nos saludamos en su taller de hojalatería y pintura. Saludos, mi estimado maestro. Y con gusto para Gerson, al taller de alineación y balanceo Gerson, acá en San Pablo Ixtepec. Saludos para mi gran camarada Juan Herrera, para él y sus jóvenes trabajadores allá en el taller de alineación y balanceo Gerson. Y no faltaba más, los saludos para nuestra gente de Lavado y Engrasado Díaz, cómo no, Lavado y Engrasado Díaz, por acá por la Colonia Madero. Y al Yogi también en taller de hojalatería y pintura, por allá en la privada de Juárez de acá en San Pablo y Ixtepec. Y al amigo Machis también en hojalatería y pintura, los saludamos con gusto. También al maestro Elías García en su taller mecánico, clínica de El Freno. Saludos por allá para Pedrito Rangel, para Mateo Hernán y para toda la familia. Y ahí van los saludos, un fuerte abrazo para mi primo Betito Corres. Vámonos con otra página de danzón bella, bonita, del recuerdo. Y esta sí le pusieron por nada, así nomás, tranquilito, sencillo, bonito. Se llama Elodia.

Bien amigos, escuchamos esta bella página de danzón, música del recuerdo como siempre, a través. Bien amigos, escuchamos esta bella página de danzón, música del recuerdo como siempre.

¿cómo le diría en Huatulco? Este domingo creo que estuvo en Huatulco. Bueno, saludos para el amigo Mon, con mucho respeto, para la señora madre, para toda la familia, y para Comedores Laurel, para Comedores Laurel de acá de Doña Chela. Saludos a sus amigos de Innovación Estéreo, y así siempre les diré que también acá en San Pablo, pues también, como dice el dicho, se cuecen habas y se cuecen bajaditas del comal, ¿verdad? Por allá Comedores Laurel. Y con gusto para mi gente por allá de el barrio de San Antonio. Al amigo Cándido le mandamos un fuerte abrazo, un saludo muy cordial, con mucho respeto para mi querida familia Díaz Ortiz, para la familia Ramírez Díaz, al amigo Toño Ramírez también, le mandamos un abrazo muy fuerte al amigo Toño. Ánimo, mi estimado Toño, saludos para ti y para toda la familia, para mi pariente Nacho Castellanos, a mi prima Chabela, también los saludamos por allá en la calle Macedonio Alcalá, y vayan los saludos por allá para el Cananea, que nos está escuchando acá en San Pablo, Huixtepec. Y vámonos con esta página bella, bonita, para saludar con mucho cariño por allá, a Estética Bonita de allá de San José del Progreso, y para mi gente bonita que nos está escuchando acá en San Pablo, Huixtepec, esta página bella, romántica por excelencia, Los Terrícolas de Venezuela, y esto lleva por nombre Vivirás.

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A larga distancia. Bueno, amigos, escuchamos a los terrícolas de Venezuela con esta página del recuerdo. Vivirás eternamente en la historia de mi vida. Bueno, vamos a seguir saludando a nuestra gente. Gracias por compartir con nosotros, por así, de antemano, ¿no? Escucharnos. Gracias, mi gente bonita. Sí, voy a saludar nuevamente por allá, a la familia Ramírez Díaz, que nos escucha por allá, por la calle de Valdivieso, de acá de San Pablo y Cepet, ¿verdad? Saludos, vuelvo a repetir, para el amigo Toño. Le mandamos un fuerte abrazo y palabras de aliento, de ánimo, y vuelvo a repetir, abrazos para toda la familia que nos escuchan acá en San Pablo y Cepet. Y con gusto, vámonos con esta página que nos han solicitado a ritmo de danzón. Mi gente bonita, Carlos Campos. Y esto es Teléfono a larga distancia.

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Son las 5 de la tarde, las 5 de la tarde con 4 minutos y continuamos en nuestro programa de Villitas del Recuerdo, saludando con mucho cariño a nuestros amigos de por acá de el barrio de La Cruz. Saludos por allá por el amigo Nereo Juanillo en su balneario Los Columpios, y con gusto también, como siempre, los saludos para su hermano Arturo, por allá también para Julio, para los Juanillo, ¿verdad? Nereo Juanillo, Julio Juanillo, Arturo Juanillo y toda la familia Juanillo que nos escucha acá en San Pablo Huixtepec. Saludos por allá también con mucho gusto para mi amigo Luis Jiménez, a mi amigo Luis Pichín, por allá para Roberto Gómez, para él, para las niñas, un fuerte abrazo de todo corazón. A mi amigo Juan Martínez Cruz, con mucho respeto también, a la señora Salusa Cruz, y con gusto para tío Enrique Vigallo, le mando un fuerte abrazo a tío Enrique Vigallo, a mi amigo Conejo, con mucho respeto también para la familia García Barroso de acá, del barrio de La Cruz. Y por allá para Diaza, materiales para construcción Diaza del amigo César. Los saludamos a él y a toda la familia. Y con gusto también para materiales Camiro. Para materiales Camiro del amigo Mundo. Del amigo Mundo Vigallo. Y como siempre, los saludos. De veras, un abrazo muy fuerte para mis primos, para Pedro y Raúl Martínez. Les mando un saludo, un abrazo muy fuerte, como todos los días. Saludos, mi querida familia. Y con mucho gusto también, con palabras ahora sí, de entusiasmo, de ánimo al amigo Javier Bautista El Zorra, que nos escucha por acá, creo que él está por acá, por la carretera de Puesto Escondido. Pero donde quiera que esté, nos escucha. Saludos, mi estimado Zorra, ánimo, hay que echarle muchas ganas. Te saludamos, tus amigos de Innovación Estéreo. Agustín Gómez, con mucho gusto, para su esposa Carmela también. Y no faltaba más, los saludos para mi hermanita Gloria Cortés. Y a las chamacas, saludos al amigo Carlos López Martínez, a toda la familia, al maestro Abrahamcito García, y con gusto, con mucho respeto para nuestra querida familia de por allá de la vecindad del Chavo. Y bueno, esta que nos solicitaron por allá por el barrio de San Antonio, claro que sí, páginas del recuerdo, páginas que ahora sí, como dice el dicho, recordar es volver a vivir, mi gente querida. Los dejo con los socios del ritmo, en la voz de Rubén Baeza. Página hermosa, romántica, por excelencia, lleva por nombre Hoja Seca.

acuerdo, mi gente bonita Ocaseca, con los socios del ritmo y la voz de Rubén Baeza, grandes y hermosos recuerdos. Acuérdese, abuelita, ese abuelito, recordar es volver a vivir, ¿verdad? Página, vuelvo a repetir, romántica, originalmente, no me acuerdo de qué trío, pero originalmente fue en los años 60 de un trío, y que en los años 70, pues ahora sí, en la versión muy bella, muy bonita de balada, los socios del ritmo, en la voz, vuelvo a repetir, de Rubén Baeza. Gracias a nuestra gente bonita que la solicitó, y ahí está, en Hoja Seca. Bueno, voy a seguir saludando con mucho cariño a nuestra gente de acá en San Pablo, Chepec. Vayan los saludos para allá, para nuestras amiguitas de Antojitos Mexicanos, Janet. Como no, con mucho gusto a las amiguitas de Antojitos Mexicanos, Janet. A Pizzería Pepperoni, como no, a Pizzería Pepperoni, del amigo Daniel Hernández Morales. Saludos, Pizzería Pepperoni. Y saludos también con mucho respeto por allá para la familia Morales Cruz, que nos escuchan acá en San Pablo, Huistepec. Saludos también por allá para Hamburguesas El Cuache, para el amigo El Cuache, todos los amigos del Cuache, ¿no? Allá con sus hamburguesas. Saludos, mi estimado Cuache. Y con gusto también para nuestra amiga María Herrera. Nuestra amiga María Herrera, que ya, como siempre les comento, distribuye, pues ahora sí, todo lo natural para la comida, el pasote, la pitiona, nopalitos, en fin, ahí lo que usted ve con nuestra amiga María Herrera. Y para Electroferretera Dígar, como no, para mi amigo Beto, para mi amigo Beto Díaz, le mandamos un fuerte abrazo, también palabras de ánimo, y sabemos que comparte con nosotros, que nos escucha a través de Innovación Estéreo. Ánimo, mi estimado Beto, fuerte abrazo para ti y para toda la familia. Y con gusto también para mi amigo Damián Ramírez, ¿cómo que no? Al amigo Damián Ramírez, por allá, ya saben, la poda de arbolitos, de pasto, de todo por allá con el amigo Damián Ramírez. Y con mucho gusto también por allá para la pequeña Rosy. Para la pequeña Rosy, para el pequeño Alfredo, son niños que nos escuchan, ¿eh? Para mi pequeño Alan, por allá en la calle Porfirio Díaz, Alan Rodríguez Santiago. Saludos para él, para su señora madre, para su abuela y para toda la familia. Y los saludos muy cordiales por allá también para Adolfina y Licha Carreño, que nos escuchan todas las tardes. Para Ángel el Chino, saludos, vámonos con otra que nos han solicitado. Con otra que nos han solicitado. Pues ahora sí, reitero nuevamente los saludos para la familia Ramírez Díaz del barrio de San Antonio. Esta página del recuerdo, Aldo Rey y su clan, y a esta le pusieron por nombre ¿Para qué volviste?

Bien, amigos, bien, amigos, para nuestra gente bonita que la solicitó Aldo Rey y su clan, y esto lleva por nombre ¿Para qué volviste? Bueno, voy a seguir saludando con mucho gusto a nuestra gente, como lo hago todas las tardes, de acá de el barrio de la Soledad, como siempre. Saludos a mi amiga Elia, a Violeta, a mi amigo Rafa Pelos, por allá, para mi amigo Cube, Cube Tambora, con mucho gusto, un vaya fuerte abrazo para él, para toda la familia. Y ya saben, para Rácata, para Lepa, por allá para Cóndor, para Gabriel, para Irrabata, para Armando, y con gusto también por allá para mi pariente Juan Pulma, el pariente Juan Pulma, mi prima Rosalina. Le mando un fuerte abrazo, saludos a sus amigos de Innovación Estéreo, por allá para Fello, para Betote, para toda mi querida familia en el barrio de la Soledad, y con gusto por allá también para el maestro Chico Martínez, y toda nuestra gente bonita que nos escucha por allá en el barrio de la Soledad. Mi gente, vámonos con otra bella página del recuerdo. Vamos a ver qué recuerdo les trae los Sailors, y esto lleva por nombre El Golpe. Traidor.

El golpe traidor, mi gente bonita. Comenzamos a las 5 de la tarde con 21 minutos. 5 con 21 minutos. Saludos, saludos con mucho cariño, con mucha estimación para nuestra gente bonita de por allá, de nuestra vieja estación del ferrocarril. Hoy nuestro museo comunitario acá en San Pablo, Huiztepec. Saludos al amiguito Camilo. Al amiguito Camilo le mandamos un fuerte abrazo. Camilo Muñoz. Camilo Muñoz Díaz, creo que es, ¿verdad? Él está allá en el museo. Saludos, mi estimado Camilo. A mi amigo Jaime Vázquez. Jaime Vázquez por allá en su taller de balconería. Balconería América, ¿verdad, mi estimado Jaime? Saludos muy cordiales para ti y para toda la familia. Con mucho gusto también los saludos por allá para Doña Cari. Para Doña Cari, para Nacho Choteco, para Tania, su hija, y para toda la familia. Con gusto a mi amigo Laureano. Laureano Choteco, también le mandamos un fuerte abrazo. Y a nuestra amiga por allá, Cruz Elena. Para Cruz Elena, para su esposo Rubicel, y para los niños que nos escuchan por allá en la calle Ferrocarril. A mi primo Maggie, Jerónimo Cruz, también le mando un saludo muy cordial. A su esposo Toño Jiménez, Ale Herrera y a Braulio Jiménez también les saludamos con mucha estimación. Y a mi amigo Elías Pérez. Calle Ferrocarril de acá de San Pablo y Tepec. Saludos al Galletas, a Natanael, a toda la familia, a Fede, y con gusto también, con mucho respeto, por allá para la señora Cristina León Rodríguez, y para su hija Laura, que nos escuchan, ellas nos escuchan por acá, por la colonia Madero. Vámonos con otra página del recuerdo, el romanticismo de los Freddys, y esto lleva por nombre Big

Bien, escuchamos a los Freddys con esta página, Déjenme Llorar. Saludos, saludos con mucho cariño a mi amigo Hugo, a mi amigo Hugo Casetas, que nos escucha por acá, por el mercado. Saludos, mi estimado Hugo, fuerte abrazo para ti, para toda la familia, por allá, para el amigo Toño García, en su tocinería La Santa Cruz, al amigo Héctor Mijango, su taller de bicicletas, El Líder. Y como siempre, saludos muy cordiales para mi amigo Bernardo Alonso. Mi amigo Bernardo Alonso, por allá en la Tlapalería Damagia, acá en San Pablo Ixtepec. Y saludos, no faltaba más, para el Tardillo, para mi gran camarada El Tardillo. Los saludamos con mucha estimación. Y vámonos, pues ya estamos cerca del tiempo. Vámonos, vámonos rápidamente con los golpes. Y esta lleva por título Vete Ya.

Bien, amigos, de esta forma hemos llegado al final de un programa más de Viejitas de Recuerdo. Como siempre, agradeciendo de todo corazón, donde quiera que nos hayan escuchado. Gracias, gracias, mi querida familia, por compartir con nosotros, a través de Innovación Estéreo, la música del recuerdo. Bueno, como siempre, la invitación a la reflexión, a pensar en aquellos seres humanos que en este momento están atravesando por problemas fuertes, problemas de salud. Como siempre les comento, en el hecho de un hospital, la muerte, la partida de un ser querido de este mundo, y lógico es que estén fuertes las preocupaciones, el dolor, el sufrimiento. Y para usted que me está escuchando, la invitación, elevemos un pensamiento, una oración por aquellos hermanos que tienen alguna clase de sufrimiento, por aquellos que, vuelvo a repetir, se encuentran en el lecho de un hospital sufriendo por la muerte de un ser querido o con alguna enfermedad de carácter irreversible. Elevemos un pensamiento, una oración, para que Dios los llene de fortaleza y les dé la fortaleza necesaria para superar estos problemas.

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